0: Que hace mucho calor. Hace mucho calor.
1: Te he dejado aquí ya tu camiseta, pantalón.
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0: 아보니 엄마가 사준 저번에 산 딸기잼 먹어볼 거예요. 똑바로 앉아요.
1: Hasta me puse. Tengo pruebas de que estaba durmiendo y hice un mortal.
2: Sí, es verdad. ¿Pero no subiste con Clifford?
1: Sí, también.
3: ¿Qué? ¿Qué pasó? ¿Qué
2: pasó? Apparently he did some kind of... What is that? He moved a heat twister.
0: Backflip.
3: 자면서? 자면서 백플립을 했다고? 진짜?
0: 예.
2: Why are you sleeping? That's a little bit strong.
3: 밥은 먹겠어? 그걸 계속 쳐다보느라고.
2: 너 te vas a tomar todo sana? Seguro. Esto es una mermelada nueva.

0: chulo, pruébalo.
1: Ostras.
0: Oh, no. ¿Qué hace backflips? Vamos a hacer los backflips.
2: ¿No tenías uno parecido que hicimos cuando hicimos el
3: sí,
2: camino?
3: Yo quiero a ti.
4: ¿Qué tienes que hacer con esto? A ver, a ver, a ver. ¡Ay, ay, ay, ay! ¡Wow!
5: 인터내셔널 스쿨이어가지고 이제 뭐 여러 가지 이제 특별 활동 같은 거 그런 옵션이 되게 다양하기도 하고 그런 커리큘럼이 좀 많은 것 같아요.
0: 엘렉! 댕글보이 레컬릭!

0: Vamos a elegir un platillo volante. Video Game Creator.
1: Entonces, lo que vamos a hacer hoy, chicos, va a ser una especie de pilla-pilla.
0: Vamos a cancelar, vamos a ver.
1: Entonces, ahí van, entendemos, porfa. Vamos a tener dos personajes. Uno, lo movemos nosotros. Ahí. Programamos para que se mueva él solo. Y uno nosotros, ¿no? Este nosotros y uno que se mueva como quiera. Y la idea es que este se mueva como quiera, nosotros lo perseguimos. Y cuando lleguemos, ganamos. Y hacemos alguna cosa, como comerlo, aplastarlo, por lo que queráis.
0: Un momento, one moment.
1: Un momento, ahí va.
0: Está volando. Estoy.
1: Eso.
0: ¿Cómo estás? ¿Qué haga? Vamos a poner bloque diamante.
2: No, bloque de glitch. Bloque de glitch.
0: ¿Cuál es bloque de glitch? A ver, no, yo le juego. ¡Alerta!
2: ¡Alerta!
0: ¡Ups! ¡Yay! ¡Yay! Quiero volumen. ¡Oh, no! Eric, vamos a hacer las pruebas. ¿Eres religioso o no?
2: ¿Tu micrófono también es de los largos? ¿Sí? Tiene muchísimo.
1: Eso es.
0: ¿Sí? Mira, no, que tú no me das.
3: 매달래는 학비가 따로 있어요. 점심이랑 뭐 특별 활동 막 이런 거를 다 같이 합쳐서 달에 800 유로에서 1000 유로 사이를 왔다 갔다 하는 것 같아요. 이 가야 돼 우리 이제.
4: 집에 가자 집에.
3: 오늘 로보틱에서 게임했어?
4: 네.
3: 무슨 게임했어?
4: 틴클캣.
3: 틴클캣?
5: 이제 뭐 할 수 있어?
3: 이제 너 집에 가서 바른 자세로 앉을 수 없니?
6: 힘들어.